0: bien.
1: Son las 9 de la mañana con 53 minutos. Aquí estamos estalqueando ahora. Vamos a hacer una secuencia. Estalqueando a los famosos, a todos, a los famosos. A todo el mundo, ¿no? Artistas, políticos, todo lo que quieran. Nos da mucho gusto, de verdad, encontrarnos con noticias, por ejemplo, muy consensuadas, ¿no? Consensuadas. Me da gusto, porque cuando la gente quiere sumar, definitivamente, se nota la vibra, ¿no? Por ejemplo, nos encontramos acá leyendo en un portal de noticias, ¿no? Por ejemplo, ¿no? Hablando un poquito de esta secuencita, vamos a ponerle estalqueando a los famosos. Mañana tenemos, estalqueando a los famosos, tenemos una visita de un artista. Ya después les cuento, más adelante. Pero me encontré con esta noticia bonita. A mí me parece muy buena. Sí, porque el consenso es muy importante, ¿no? El juntarse, unirnos, es muy importante hoy en día. Necesitamos estar unidos. Por ejemplo, dice, Rafael López Aliaga visitará a Keiko Fujimori. Dijo esto, quiero ponernos a disponernos, está hablando de él, todo su partido, toda su gente. Quiero ponernos a disposición por la seguridad ciudadana. Qué lindo, de verdad, qué bonito. Así debe ser, ¿no? Ya basta de todo. Basta de tontería, ¿no? Qué bueno. Ya es momento. También dejó un mensajito bonito para los profesores en su día. Nuestro amigo Werner Wilge, la gente del Partido Popular Cristiano, les envía un saludo cariñoso, afectuoso, el reconocimiento a esos maestros por esa vocación de servicio. Él es, por ejemplo, a su mamá fue profesora, él conoce muy bien, ¿no?, el tema de los profesores. Y qué bueno también, porque es una persona que quiere trabajar por los profesores. Qué bueno, un abrazo grande para Werner Wilgen. De verdad, muy bonito su mensaje. Y así como él, esperamos que mucha gente, ¿no?, se sume, ¿no?, nos deje sus mensajitos, no solamente hoy porque es el Día del Maestro, sino de repente queriendo saludar a la gente. Nosotros vamos a hacer esa ventana, ¿no?, para hacerles llegar desde la parte personal, no desde la parte institucional, no desde la parte personal, como ser humano, que ustedes vayan conociendo aquí en nuestro bloquecito Estalqueando a los Famosos, que vayan conociendo y seamos como una herramienta para que ustedes vayan conociendo a toda la gente en el ámbito político que quieran de pronto ser alcaldes, que quieran ser, digamos, presidentes regionales, ¿no? Aquí estamos. Un saludo grande, por supuesto, para todos ustedes, amigos del mundo político. Aquí en Estalqueando a los Famosos, ahí vamos a estar con ustedes cuando quieran, ¿no? Hablando temas desde lo personal, ¿no? Eso es muy bonito, que la gente sepa desde lo personal cómo sienten, cómo ven las cosas. La hora 9:56. Vamos terminando ya con Cumbias en su Salsa. Estamos acá ajustando algunas cositas para poder estar ok. Tenemos un problemilla ahí que estamos solucionando con toda la gente que está preocupada en todo el Perú. Sí, estamos ahí trabajando para que todo salga bonito a través de la red. Ya vamos solucionando el problema. Se vienen éxitos.

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Nosotros los que hacemos radio definitivamente vivimos muchas emociones y a veces emociones encontradas, difíciles. Y la verdad que en ese momento yo sé que ustedes están disfrutando de la alegría de la radio, de la música de la radio. Y eso nos alegra muchísimo de saber que ustedes a través de su Radio Girasol están disfrutando plenamente de toda la musiquita que estamos ahí programando a esta hora con los éxitos de temporada. Son ya las 10 de la mañana con 36 minutos, un día muy especial, el día del maestro, el día del profesor, la profesora, los teachers, los misses. Un abrazo grande para ellos, de verdad, desde aquí nuestro agradecimiento muy especial por tanto para todos los profesores y para toda la gente que nos escribe a través de WhatsApp, que ya está contenta, están conectados, estamos conectados a nivel nacional ya, sí, hemos estado trabajando ahí interno como ustedes no se imaginan, para justo arreglar un problemilla que teníamos con nuestra conexión. Había unos problemas técnicos que nos tenían locos, pero locos. Ya estamos plenamente, la gente de Lima, de Chiclayo, Trujillo, nos escriben y están ahí, como siempre, disfrutando ya plenamente de su Radio Girasol. Gracias, gente linda. Estaban ahí tristes, porque no se conectaban con Girasol Piura 107.1. Llegó la Leona también, un saludo para ella. Y antes de ir a un saludo muy, muy especial, sí, agradecer a toda la gente, ¿no? Que está dejando sus mensajitos, ¿no? Hay personalidades también que nos dejan sus mensajitos por el Día del Maestro. Gracias, Werner Wilgen. Él es candidato por el Partido Popular Cristiano. También se unan los saludos por el Día del Maestro. Deseándoles todo lo mejor por ese sacrificio, por ese trabajo arduo, muchas veces ingrato, con respecto, por supuesto, ustedes saben a qué me refiero, ¿no? Para mí los profesores deberían ser los mejores pagados, la educación tendría que tener una atención especial. Y bueno, gracias a Werner Wilgen por su saludito. Él está trabajando duro porque, bueno, está presentando sus propuestas porque es, digamos, uno de los candidatos a presidente regional. Y bueno, gracias desde ya, de todo corazón, desde la parte personal, por este saludito. Y ahí estaremos, los invitamos también, los vamos a invitar también aquí a Estalqueando a los Famosos, a Werner Wilgen, para que nos cuente cómo es él, ¿no? La parte personal, porque de eso se va a tratar nuestra secuencia, no solamente políticos, sino también artistas y todos los que vengan por acá en Estalqueando a los Famosos. Bueno, estamos en épocas políticas, ¿no? Elecciones para la alcaldía, para la presidencia regional y todo el tema. Y bueno, nos gustaría que todos pasaran por aquí un ratito para conversar y conocerlos más. Gracias por ese saludito, Werner Wilgen. Un abrazo grande para ti, estimado. 10 de la mañana con 39 minutos. Decía que esta profesión de ser comunicador es un poco difícil, porque hay momentos difíciles que tenemos que compartir. Y hoy acabamos de recibir una noticia muy triste y quiero, de alguna manera, aunar a este sentimiento tan difícil de tristeza cuando se trata de perder a un ser querido. Un abrazo para WR, que acaba de perder a su padre. Mis más sentidas condolencias, amigo. ¿Cómo es la vida, no? Ayer estábamos acá haciendo Habla con Parito, el programa de todos los domingos, y estábamos riéndonos y compartiendo tantos momentos intensos del programa, y el día de hoy, pues, desgraciadamente recibimos una noticia triste, la irreparable pérdida de su padre. WR, desde aquí, a nombre de Radio Girasol, a nombre de Henry Mechan, en la administración y dirección, a nombre de tu amigo Lucho Chuy, y a nombre de toda la gente que hacemos Radio Girasol, te enviamos nuestras más sentidas condolencias, amigo. Fuerza, yo sé lo que significa este momento y comparto contigo tu tristeza, tu dolor. Un abrazo, amigo, y mis más sinceras condolencias para ti. 10:40, vamos a seguir haciendo musiquita para que ustedes la sigan pasando lindo en este día tan especial dedicado a todos los maestros y maestras del Perú.

La noche recién comienza con Bonnie Clyde. Ah, está gustando muchísimo, ¿eh? Aprovecho con las redes. En serio, Bonnie Clyde, un peruano como tú, ¿eh? Por si acaso. No, no colombiano, no, no, puertorriqueño, venezolano, no, no, no, no. Es un peruano, peruano, peruano y piurano. Mañana lo tenemos por acá. Mañana lo tenemos por acá. ¡Claro! Mañana en Estalqueando a los Famosos. Ahí vamos a abrir un espacio para conversar con Bonnie Clyde un rato. 10:55, hasta aquí éxitos de temporada. Se vienen los recuerdos de Girasol. En el día del maestro, del profesor, del teacher. Esa gran persona responsable de nuestras vidas, de nuestra educación. ¿Sí o no?

0: Uy, qué dita. Es un día muy especial, es el día de todos los maestros y maestras, de los teachers, de las Miss, ¿ah? De los más antiguos y de los que se van preparando y los nuevos y todo esto tema, ¿no? Todo lo que significa esta celebración, de mencionarlos a estas personalidades, a estos personajes que definitivamente tienen mucho que ver en la vida. Mucho que ver en la vida. Y en nuestras vidas principalmente. Un abrazo grande para todos los maestros en su día. Desearles lo mejor. Que sean mejor tratados. Que sean reconocidos como se debe. No sabemos cuál es el tema de educación. ¿Cuál es nuestro tema, nuestro problema de educación en el Perú? Que debería ser abordado ya. Como uno de los problemas urgentes para solucionar y tener una educación más eficiente, correcta y debida. Definitivamente. Un abrazo para todos los maestros y maestras. Feliz día. ¿Salió ya en redes? ¿Vieron lo que salió en redes? ¿Vieron o no vieron lo que salió en redes? ¿Han visto o no han visto? ¿No? Ya salió en redes un flyercito, ¿no? Especie de intriga que dice 7 días. Ah, dice 7 días. Prepárense porque en 7 días ustedes van a conocer detalles del agua más rica del Perú y el mundo y de la conexión que tanto están esperando. Así es que estén atentos nada más. Estén atentos a lo que se viene. De todo lo que les van a contar sus amigos, nuestros amigos queridos del agua más rica del Perú, agua marina. En 7 días. Vamos a saber qué es lo que se viene. Directamente desde la producción de Agua Marina. Vamos a esperar entonces con muchas ansias qué nos van a contar, qué es lo que se viene. 7 días.
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0: La verdad que es un día muy complicado. Estamos tratando de meterle pilas como sea. Y bueno, aquí estamos. Agradecer a la chica linda del comedor, a las chicas y chicos del comedor Divino Niño de la Beneficencia, que siempre nos escuchan. Muchas gracias. ¿Qué hay para hoy? ¿Qué hay para hoy? A ver, ¿cuál es el menú para hoy, chicos de comedor Divino Niño de la Beneficencia? Está 9 luquitas el menú por ahí. Tú que no tienes quien te cocine. Ya, tú que estás solo en este mundo, así como yo. Ya, hay sopita de verduras. Uy, ya se me hace agua la boca. Sopita de verduras, arrocito con menestra, chuletita de res o pollito al sillao. ¡Qué rico! ¡Qué rico, ¿eh? ¿Qué más? Su refresquito mixtura. Ya me imagino, ya. Qué bueno, un saludo cariñoso para las chicas y chicos de El Comedor Divino Niño de la Beneficencia. Siempre nos escuchan, ¿ah? No es un cherry, ¿eh? Es un saludito, ¿no? Que ahí siempre me envían ahí su menú, pero siempre nos escuchan. Ahí están con su radio girasol. Y si tú tienes un emprendimiento, tienes un saludito, pásame la voz. ¿Ah? 936-6082-35. 936-6082-35. 11:22, son los recuerdos de girasol. En el mes del

11 y 29.

0: minutos.
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Me dijeron hoy día, feliz día también para ti, porque tú eres un profesor, me dijeron. Gracias. Bueno, sí, la hicimos en algún momento cuando hemos tenido talleres. La hemos hecho de profesores, definitivamente, ¿no? Enseñando un poquito lo que sabemos, ¿no? En el mundo de las comunicaciones. Y bueno, ser comunicador es una pasión también, como muchos de sus trabajos, ¿no? Puntualmente hablando de ser profesor, es una pasión, ¿no? Yo me imagino cada profesor preparando sus clases, ¿no? Preparándose psicológicamente para soportar a tanto indeseable. No, mentira, es una bromita. Pero sí, ¿no? Es parte de enseñarte a ser profesor, ¿no? Por ejemplo, acá mis amigas, ¿no? De Comedor Divino Niño, hay profesoras también, pero hay profesoras, me han dicho, de sexología. Ya, a ver si me enseñan, porque yo la verdad que hace tiempo yo ya me olvidé. Y me hacen un refresh por ahí. Saludo para todas las chicas lindas. Son terribles las chicas ahí del Comedor Divino Niño de la Beneficencia. Esa leona es terrible. Qué bueno lo que me escribe. Escríbame al 98. No, ese es de la. No puede ser. Me hacen equivocar. Me equiveco. Me hacen equivequear. 936-6082-35 para que me escriba. La verdad que es un día muy triste para nosotros aquí. No, muy aparte de nuestra vida, es que es bien triste también. Sino que ha pasado cosas tristes acá para un colega. Y vuelvo a saludar a WR. Mi sentido pesa a mi amigo. Y te queremos mucho. Tú sabes que nos une una amistad de muchos años. Y bueno, ahí estamos. Hay mucha gente que ha perdido seres queridos, que hoy mismo de repente están viviendo ese mal momento. Nos solidarizamos con ese sentimiento, ¿no? Y que Dios les brinde fortaleza para poder soportar esos momentos difíciles, momentos tan duros. Hoy es el día del profesor, de la profesora, del teacher, de la miss. La gente que... de pronto se familiariza con en este caso, a ver, mañana tenemos una entrevista bonita con Bonnie Clyde, este artista piurano, este jovencito que está haciendo música bonita y que lo están ustedes escuchando aquí en tu Radio Girasol. Y está rankeado también porque está siendo muy reclamada su canción, ¿no? Definitivamente. Que, claro, su canción. Te que me fascina acá. Me dice, si la paramos escuchando, dice, la noche recién comienza, claro, es una de sus canciones, de sus sencillos que hemos puesto acá. Y también La Morena, que también es otro de sus éxitos. De verdad que es muy grato escuchar música bien hecha, ¿no? Y hablamos de música urbana y todo el tema de la música de las nuevas generaciones, pero bien hechecita, ¿no? No es como... Y no siendo internacional, no usando esa línea dura, ¿no? De la música urbana. Ha gustado muchísimo y está gustando muchísimo. Mañana lo tenemos acá en nuestra secuencia Estalqueando a los Famosos. Vamos a compartir, a disfrutar con todos los famosos que podemos tener en tarima y también a la gente, por ejemplo, que hace política. Y agradecer, por ejemplo, ese saludo muy bonito de una persona que quiere trabajar por Piura, y lo saludamos y le enviamos un fuerte abrazo y un fuerte aplauso para Werner Wilhelm. Le envío un saludo cariñoso a todos los maestros en su día. Gracias, Werner Wilhelm. Le está postulando para el gobierno regional. También lo vamos a invitar para que venga por acá. Gracias por su saludito, ¿no? La gente del Partido Popular Cristiano. Y todos los partidos que quieran venir por acá y hablar un poquito del tema personal, porque ese es lo más lindo, que la gente los conozca desde allí, desde el tema personal, es lo más lindo, ¿no? Y ahí la gente se va a identificar más con ustedes. Y también de pronto hablar un poquito también de sus propuestas, de lo que quieren ofrecer para sacar adelante nuestra querida Piura, que necesita de gente que quiera trabajar. Gracias, Werner Wilhelm. Un abrazote. Ya te caeremos por acá un rato conversando ahí de tus gustos, de pronto esa parte humana que todo el mundo desde ahí a veces se identifica. 11 de la mañana con 44 minutos aquí en tu Radio Girasol, el poder de la música. Tramos finales ya de Los Recuerdos de Girasol. Es el mes del Perú. Salud. Iniciando la semana, que tengan una semana bonita. Gracias por estar con tu Radio Girasol, el poder de la música.

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0: Son las 12 del mediodía y 8 minutos.
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Ya saben que a esta hora está en el aire el playlist Mis Favoritas de Toda la Vida, con todo lo que quieres escuchar, todos tus pedidos. Sin mucho loreo, sin mucho loreo. 936-6082-35 para que nos pidas lo que te gusta. 7 días. 7 días van a pasar para que sepas mucho más de esa conexión que tanto estabas esperando. ¡Prepárate! ¡Prepárate!

0: las 12 del mediodía y 15 minutos.
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1: 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Son las 12
2: del mediodía y 20.

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Como siempre, agradecerte la sintonía. Gracias por estar ahí escuchándonos, disfrutando de tu radio Girasol, el poder de la música, y por supuesto compartiendo todos tus pedidos en el playlist Mis Favoritas de Toda la Vida. Se vienen las superolas. No te muevas, quédate con tu radio Girasol, el poder de la música.

no te muevas de la sintonía, se vienen las superolas. Las superolas. Saludos para la gente linda allá en Castilla, para la gente de Cocío del Pomar. Saludos para Kelly. Gracias por la sintonía. Hasta aquí el playlist, mis favoritas de toda la vida. Espero que la hayas pasado lindo. Se vienen las superolas. Y ya faltan 7 días. Para la gran colección.

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Como siempre, te invitamos a marcar, a dejarnos tus mensajitos, el 936-6082-35. A reclamar tu agua marina, golazo. Ya estamos aquí, iniciando la semana en este día tan especial, a nombre de Agua Marina. Un saludo cariñoso para todos los teachers, para todas las misses, para todos los profesores y profesoras de Piura, el Perú y el mundo. Feliz día, feliz día. Esperamos que la estén pasando bonito. Y estas son las superolas.

0: Gracias, Viura Castilla, Catacao, 26 de octubre. Gracias por esa sintonía. Gracias a mí. Arriba, Perú. Hoy es el día del maestro, el día de la maestra. Felicidades, que la pasen lindo. Que vengan tiempos mejores. Que todo vaya mejorando. En el mundo de educación. Que todo vaya mejorando. Que todo vaya mejorando. Salió el short. Salió el shorts de Agua Marina en su página oficial, ¿no? Y aquí, obviamente, de primera mano en tu radio Girasol, te lo contamos. Vas a esperar 7 días para saber qué es lo que tiene para usted y para usted, mi querido Girasol Lovers, mi querido Agua Marina Lovers. Agua Marina, Agua Marina, Agua Marina. Lo esperado. Los detalles en 7 días.
1: Perdón.
0: 7 días para conquistarte. Así que ya sabes, esté atento. Atentas todo el mundo. 936-6082-35. Saluditos muy especiales para la gente de Villahermosa. Saludos, gracias por esa sintonía. A mi gente linda, chévere de Nace. Gloria, gracias. Muchas gracias. Un saludo muy especial también para mi amigo Carlito, la gente de Cevichería Cachetes. Ahí en el Cantarito, en la esquinita del Cantarito, ahí. La Cevichería Cachetes, vayan, a traer un buen ceviche también ahí, ¿eh? Dale. Mientras tanto, a la 1:24, sigamos compartiendo más agua rica. 936-6082-35. Escríbame.

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saludito para todos los profesores del Colegio Ramón Castilla. Gracias. Para toda la plana docente del Colegio Ramón Castilla. Y para todos los colegios. Saludos en todos los colegios, a todos los teachers, a todos los profesores, a todas las Miss en su día. Saludos también para Gloria, Stephanie, María, la gente linda de San José. Gracias por la sintonía. Saludos para Claudia, Verónica, para la señora Marixa Jiménez, ahí en Catacaos, escuchando su radio Girasol, el poder de la música, disfrutando de las superhoras. 7 días. Solo faltan 7 días y lo sabrás. Ya falta poco para saber cuándo viene esa conexión.

Gracias mil por sus pedidos. Gracias, gracias. Sigue la pasando lindo. Sigue la pasando bien. Escuchando tu radio Girasol, el poder de la música, iniciando la semana. Y nos sigan pasando bonito los teachers, las misses, los profesores, profesoras. Feliz día, feliz día, feliz día, feliz día. Me voy complaciendo con esta sesión bonita de dos clásicos, super clásicos. Gracias, Piura Castilla, Catacabas, 26 de octubre, alto, medio y bajo, Piura. Gracias, el Perú y el mundo que nos escuchan a través de radiogirasol.com. Su amigo Lucho Chuyes les dice, hasta mañana si Dios quiere. Desde muy tempranito. Chaucito, pues, cuídense mucho.

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0: Ese error es cosa de ayer.
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